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4: Era para pedirle un favor. 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
1: Hoy estamos a 792 grados de temperatura.
2: ¿Pero qué estás diciendo tú?
1: 792 grados.
3: ¡Qué calor, amiga!
2: ¡Cuidado!
4: Es que las clientas salgan vestidas de...
5: ¡Uy, cuidado! ¡Se os ha tirado!
4: Voy a tener cuidado con los tacones.
6: Oiga, y no pasó nada.
7: ¿Quiénes eran hermanos?
8: Los cerditos eran hermanos, no sé.
9: Sí, bueno, sí, en el cuento sí, pero en la vida real...
10: ¿Cuál es tu nombre?
11: Bueno, mi nombre es Juan Antonio, sí. Pero a mí me conocen por Chucho.
10: ¿Por qué?
11: Porque desde joven siempre me ha gustado ladrar.
12: A ver.
13: La sociedad tiene que intervenir.
14: ¿Ese vino a vivir contigo?
15: Sí.
14: ¿Qué tal la convivencia?
15: Una no sé, vino mi hijo diciendo que si no...
16: Oe, oe, oe, oe. 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
1: No ho sé.
4: Pues no aparece por mi casa durante 3 días. Llevaron a la policía y todo y yo no daba señales de vida. En los tiempos jóvenes, cuando se era joven.
1: Es que he hecho tantas bestiesas.
4: Ahora ya se acabó todo eso.
0: Ahora cumplir, ¿eh?
4: Ahora cumplí, como un señor, padre que soy.
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5: 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No sé qué decirte, ¿no?
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7: O perder-me, o...
0: ¿Con quién?
7: Con amigos.
9: Ah, sí.
0: La más granuja.
9: Sí, en el pueblo.
0: A ver, a ver.
9: En mi pueblo, en Jaén. Una pandilla de 6 chavales, entre los 6, uno de ellos se tiró a una cabra. Sí, en el pueblo, uno de ellos.
10: Una pandilla de 6 chavales, entre los 6, uno de ellos se tiró a una cabra.
0: ¿Se enamoraron los dos?
9: No creo.
7: Si hubiese personas en un coche.
2: No creo que haber fet una bestiesa.
9: Saludo a Marta, que la traigo a bailar aquí al Capacé. O sábado, que la quiero y la amo y quiero casarme con ella. Y quiero tener 2 hijos con ella, porque es joven, ella es joven, yo tengo 50, pero ella tiene 28. Eso es maravilloso. Eso es canela. Bueno, estoy enamorado de ella. Estoy separado de mi primera mujer. Yo me llamo José Ginés. ¿Qué te voy a decir? Soy de las Fuerzas Armadas.
0: ¿Qué quieres, sargento?
9: No, soy teniente. Vivo aquí, ahí abajo, y me quiero ir y hospitalé con ella. Con Marta, que es el amor de mi vida. Ya se lo he dicho, digo, si me dejas, digo, me disfrazo del zorro y te secuestro. Bueno, pregúntame cosas de...
2: Sí, no em fa certa cosa posar-me, arriscar-me.
9: ¿Os cuento un chiste?
1: No.
9: Pregúntame cosas de...
0: Pregúntame
9: cosas bonitas, ¿no? Oye, soy teniente de la Guardia Civil. Teniente de la Guardia Civil.
1: Ahora con marcha segur que dic, hosti, podia haver dit allò.
4: Muy bien, muchas gracias, ¿eh? Vinga, adiós.
0: Adiós.
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